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0: nuestro cordial saludo a nuestros compañeros del equipo de trabajo. Buenas tardes.
1: Juan, muy buenas tardes para ti, para Pablo y por supuesto para nuestro hoy. Vamos a hablar hoy de mucho fútbol también nuevamente y de muchas cosas curiosas y de pues países que sin ser los máximos exponentes van teniendo la oportunidad de ser unos nuevos anfitriones. Unidos tiene mundial, pero allí también muchas cosas de las que han pasado por allí seguramente veremos en los próximos minutos.
0: Hoy vamos a hablar de historia, así que no le tocó a usted, don Pablo, pero sin embargo usted es muy inquieto, está muy pendiente de estas historias que nos cuentan cómo fue que en un país donde no jugaban, le abrieron las puertas y hoy ya es la segunda vez que son sede de Pablo Bedoya. Muy buenas tardes.
2: Buenas tardes, Juan, Andrés y a nuestro invitado Fernando. Ya tarde a la cancha más grande. No, sí, obvio no me tocó, pero pues sí, siempre es bueno porque esta historia nos va a dejar claro para dónde va. Yo soy de los que sostiene que la gente se lo tome en serio, porque yo creo que cuando Estados Unidos, que los cambios de la selección de Estados Unidos son notorios, para mí ya tienen un equipo muy competitivo. Sí, mucho cuidado con Estados Unidos en mundiales en los próximos años.
0: Sí, a nuestro invitado de hoy, él es Fernando Salazar, diseñador industrial colombiano desde hace 6 años en los Estados Unidos y quien nos va a contar un poco cómo ha sido nuevo contexto, él de nacer en una ciudad como Bogotá, pues el primer deporte con el que uno aprende es el balón con el que corren los potreros, con los amigos, cuando cierran las calles y empieza a jugar banquitas. Y sus relaciones son el baloncesto, el béisbol, el hockey, el fútbol americano y el nueva opción. Fernando, bienvenido. Qué grato tenerlo con nosotros en la cancha más grande donde...
3: Muy buenas tardes, Juan Antonio, Andrés, Pablo. De verdad, qué buena oportunidad poder... Sí, como venías contando, yo nací en Bogotá y de hecho crecí en Pablo VI, en donde filmaron de pies a cabeza. Y entonces recuerdo que mi primer amor relacionado con mucho fútbol, íbamos a ver las grabaciones y pues vi en San Pablo VI porque eso potenció mucho el barrio y además jugábamos al frente de la iglesia. Entonces Pablo VI, un gran barrio futbolero, y después tuve de que toda Bogotá dijera, wow, están filmando en este barrio y el fútbol durante muchos años en Pablo VI, con su respectivo tercer tiempo y con toda la alegría.
1: Por donde pasaba la buseta Z8.
3: Sí, señor, sí, señor.
0: En donde al lado izquierdo era Pablo VI y al lado derecho era la Esmeralda.
3: Hicimos grandes partidos con los de la Esmeralda también. Muchos domingos nos íbamos a jugar allá, en la cancha de Pablo VI. Hacíamos partidos a 30 minutos o a 2 goles domingo. Entonces eran unos domingos de fútbol intenso. Muy, muy, cuéntame, sí, señor.
0: Fernando, ¿cómo es llegar uno después de vivir despierta la selección Colombia y encontrarse con un país donde el fútbol soccer, que llaman ellos, no era como la prioridad, sino que ellos ya lo mencionaban? ¿Cómo entiende usted eso? Pero además empieza uno a visitar los parques, estados, empieza a visitar las instituciones educativas y ve uno las escuelas de fútbol, de niños como de niñas, desde 3, 4, 5 años hasta 10, 12. Fútbol femenino, como Estados Unidos se ha convertido en potencia. Hablemos un poquito de eso, porque para mí es muy importante decir, pero venga, en Estados Unidos no es que jueguen mucho soccer, y sin embargo, niños y niñas practicando en las escuelas de fútbol soccer.
3: Claro, claro que sí. Sí, en Colombia es mucho más popular y es mucho más fácil en cualquier barrio de manera... no sé, de manera más informal, como yendo a parques en todos lados, la gente poniendo sus sacos y jugando por todos lados. Aquí, por cierto, pues claro, vamos, por ejemplo, cerca a mi casa hay un parque que se llama, hay una escuela de fútbol que se llama The Doral Soccer Academy. Ellos tienen días desde niños pequeños y van los papás, o sea, es muy interesante el fenómeno que vivimos en Colombia. Sabemos muchas escuelas, vemos un deporte que se ha popularizado, una cultura completamente diferente a la colombiana. Y bueno, eso, en eso podemos profundizar. Por ejemplo, te comento, yo tengo 2 hijos y mi hijo menor ya lo tenemos ya está en su jardín infantil, juega fútbol todos los lunes y miércoles, y es muy emocionante para uno como papá ya empezar a ver que pues su hijo

0: ya está empezando a compartir con sus amigos. Me parece que ya van brindando una estructura. Es el tema de costos, un tema importante acá es el tema de costos, cómo después pues se va volviendo un don entrar a toda una academia en la que tienes que tener viajes y tienes que pagar, tener a un niño en una academia pueden ser de 6 mil, 8 mil dólares al año. Va creciendo, es
1: Vale,
0: muy
1: vale
0: diferente.
1: platica.
0: Vale platicar. Vale. Zlatan Ibrahimovic, Zlatan se quejó cuando vino a jugar acá en Los Ángeles Galaxy. Claro, que él tenía los medios económicos para que sus hijos jugaran, pero que no se le brindaba la oportunidad a todos los que no tenían ese acceso económico para poder jugar. Es gran parte de.
1: Fernando, ahí nos decías que ya hay unas academias, pero por ejemplo, el tema de las partidas al frente de la iglesia de Pablo VI o en la cancha de la Esmeralda, los años 80 en Bogotá, y pues uno sí tenía unos sitios para los oficiales, las canchas de Bonanza, las canchas de ferias, muy buenos, pues por supuesto, donde han hecho los torneos bogotanos más importantes, el de Olaya, entre otros, que eran muy, muy privilegiadas. Pero usted va hoy a Bogotá y en el norte de Bogotá, Grada Norte, que tiene 30 canchas de fútbol, pues, y todas absolutamente llenas. Eso de ayer, de Pablo VI, a lo que hay hoy en Bogotá, y lo que, ¿cómo puede uno relacionar eso entre la capital de la República y una ciudad tan importante como hay deportivos? Porque pues eso es lo que, ahí es donde se hace el fútbol y ahí es donde nacen los grandes talentos.
0: Creo, y como veníamos hablando, yo creo que cuando esa Pelé cuando llegó a jugar acá en la MLS, eso fue una semilla que se sembró y fue. Y yo leía en estos días una frase que me pareció muy interesante: decían Pelé y Beckham lo volvió un camino, autopista. ¿Sí? O sea, es como que hacen esos tres puntos. Dijeron Beckham cuando llega. Como recuerdan ustedes, en el año 2007 a Los Ángeles Galaxy, ese movimiento todo el mundo dijo, pero ¿cómo así? O sea, un galáctico se viene del Real Madrid
1: Galaxy.
0: al Galaxy con un contrato que tiene una clausulita en un club por 25 millones. El Inter de Miami, esa pequeña logra hacer ese movimiento y hacerlo crecer y bueno, y convencer a Messi, se converge todo porque el momento exacto. Logras convencer a un campeón y cambian las reglas del juego y explota el fútbol de una manera, para mí no, de verdad, pero ustedes no se imaginan, es que antes una Lauderdale habían boletas de 40, $60. ¿Qué pasó con esas boletas? Ya, eso fue incomprable, o sea, ya no había, no. Además traemos a Messi, traemos a Busquets, traemos a Jordi Alba, ya en el movimiento financiero,
1: Lucho
0: digamos.
1: Suárez, alguien decía con un tono de humor salió en Argentina que estaba disparada en ese momento, había llegado la inflación también al fútbol de los Estados Unidos. O como decía ayer o antier nuestro invitado, elitización de fútbol.
2: Fernando, usted ya ahí mencionó como unos hitos muy importantes para la historia de la Estados Unidos. Ya un tema que a mí me interesa y como lo realmente el fútbol se vuelva de interés de Estados Unidos. Y en Estados Unidos siempre ha habido como el estigma o el estereotipo allá. Era de niñas y por eso la selección, que es el ejemplo claro, de las mejores del mundo, por encima de, hasta a veces le ha ganado a muchos y pues tiene un recorrido mucho más distinto que el de los hombres. ¿Cuándo cree usted, entre Pelé, Beckham y ahora Messi, se empezó a dar ese clic que ya él obviamente hijo de un migrante o con raíces latinas, sino el estadounidense, digamos, pero puro, la persona blanca de Estados Unidos? Empezó a decir, venga, no, el fútbol, los hombres y ese, y él empezó a llevar a los niños, y hoy en día, no sé, uno puede ver jugadores en raíces latinas y que ya tienen un antecedente muy largo con el fútbol. ¿Dónde cree usted que?
0: Uy, esa es una pregunta buenísima porque más o menos me estaba preguntando, decía, bueno, yo a este país, yo te puedo contar mis cuentas, o sea, yo vivía acá cuando yo tenía más o menos 2 años. Viví acá de pequeño, plenos 80s. Bueno, es un periodo muy pequeño de mi infancia, viviendo en este país. Entonces, regularmente venía, y hace 20 años, ponle más o menos, ¿sí? Yo empezaba a ver que ya había un movimiento diferente, pero así tal como tú lo mencionas, y lo mencionaba. Mucha gente decía, no, es que

0: he hablado acá con compañeros, sí, tenemos el contacto y la cosa, y sí, y ese es el deporte que nos gusta. Yo he visto que ha ido cambiando y cambió. Yo siento que sin duda, varios hitos. Digamos, la llegada de Valderrama, o sea, cuando llega Valderrama, muchos migrantes y es un fenómeno muy grande. Claro, ahí me estoy devolviendo un poco. Hizo algo muy, muy importante acá, que fue que esa fuerza latina empezó a evolucionar, ¿no? La llegada de Beckham y la cultura pop es importantísimo porque estábamos en un momento, recuerden que Beckham era no solamente, o sea, el pelado lindo con su cabello y el esposo.
1: Girl.
0: Exactamente, entonces dentro de toda esa dinámica de cultura pop y qué más le gusta a Estados Unidos y eso, yo pienso que ese es un momento de mucho furor en donde voltean a ver mucho más vino a este país. Acá esto algo interesante debe tener. Y empieza un movimiento diferente, es un momento muy, muy importante para mí, yo lo siento, yo lo analizo desde ese momento y yo en esa época, en el año 2004, el 2007, de hacer parte como de un club deportivo, antes jugábamos con muchos africanos, jugábamos con muchachos de Senegal y la Argentina, o sea, era de verdad, el fútbol de verdad es un... Sin entendernos muchos en la cancha, pues al final el lenguaje es el balón, ¿no? Y nos han ido a la piscina y a disfrutar acá como el calor y pues el verano. Conocí mucha gente y de muchas culturas y que al final decíamos, no, al final el... Y que para los que creen que el fútbol son 22 personas corriendo, uy, para los que nos apasiona ese intercambio, esa alegría, y a mí el crecimiento, a mí me emociona mucho el crecimiento que está teniendo. Veo a Miami con el potencial de ser la capital del fútbol en estado de Nueva York, más que San Diego, más que cualquier otra ciudad. Para mí, Miami es la capital del fútbol. Mire
1: Juan,
0: que...
1: vea, usted que preguntaba ahorita por los Estados Unidos. Cuatro veces campeonas mundiales.
0: Sí, señor.
2: ¿Cómo le parece? Bueno, me llama la atención algo y es que... Otro de los problemas para ser exitoso en los Estados Unidos es que el baloncesto, como el hockey, como el béisbol, tienen otro ritmo. Y entonces, pues si usted se para cuando está bateando uno de los muchachos en los que después van a batear después, puede que me pierda el batazo, pero usted va y compra la... Usted en el baloncesto tiene los tiempos, entonces también ahí hay unas pausas. O sea, es un analista... que el problema del fútbol soccer es que era como una obra de teatro, entonces pasando durante los 45 minutos del primer tiempo y los del segundo, para ir al baño, para comprar el perro caliente, para tomar gaseosa y para comentar lo que estaban viendo. Entonces, pero miren también cómo muchas de las decisiones que está tomando, digamos, artistas que van a presentar en los entretiempos, los shows de las grandes celebridades, adecuando un poco ese fútbol como lo conocemos nosotros, el fútbol soccer, muchas de esas pausas comerciales que ya están en el baloncesto, en el hockey, deportes. Fernando, sobre eso yo quiero, pues, a usted recordar un poco la anécdota. A Pelé terminó de jugar en 1994, dijo, ya vino mi tiempo con el Santos de Brasil, él solo había jugado allí en Brasil, el Real Madrid y el Juventus, la posibilidad, y de hecho lo buscaron para que fuera. Sin embargo, pues hubo una gran movilización en Estados Unidos, incluso dice que le metieron en ese momento el secretario de Estado del presidente Nixon, y con él lograron a jugar en el Cosmos de Nueva York. El Cosmos de Nueva York en ese momento tenía el gran reto, un público alrededor del fútbol soccer, pero además esa fue la convicción, el contrato a Pelé. Le dijeron, mire, usted lo que va a hacer aquí es, y el legado suyo como futbolista. Ya no solo va a ser en Brasil, en las Copas del Mundo, sino tal vez a uno de los países más grandes, porque pueden conquistar un gran del fútbol soccer. Yo creo que Andrés tiene ahí a mano una foto, porque además al Cosmos llegó Franz Beckenbauer, quien había ganado el título con Alemania en el año 90, en el capitán de la selección alemana. Después llegó Giorgio Chinaglia del Cosmos de Nueva York en las distintas etapas hasta el año 84 que se acabó. Carlos Alberto, el que fuera compañero de Brasil en la selección Brasil, año ser compañero del Santos de Brasil. Entonces yo creo que Fernando, ahí estamos viendo esa semilla a la que usted hacía referencia,

0: Beckenbauer toma Beckham y que ahora se está convirtiendo en autopista con la llegada de Messi, de lo que ha sido la evolución del fútbol en los Estados Unidos en los últimos 50 años.
1: Sin duda, yo creo que hay algo muy importante y es que podemos ver que la MLS, digamos que atrajo a jugadores a terminar su carrera. Por ejemplo, el caso de Steven Gerrard. Steven Gerrard llegó acá y dijo: me siento muy tranquilo, entonces puedo salir al mercado, porque Steven Gerrard pasaba como, sí, como, y no tenía la fama que tenía en Inglaterra, entonces decía: estoy contentísimo, voy, tal, pero eso ha cambiado mucho y la MLS ahorita trae talento joven y se está tratando de una liga que para este mundial ya van a ser 50 estar en este mundial. Entonces ya es un número importante y ya vemos problemas, qué problemas puede tener, digamos, la MLS, digamos, acá los que para mí es un problema similar al del fútbol mexicano porque eso le resta competitividad. Estás ahí en la fiesta, pues no te esfuerzas tanto, siempre estás ahí en la fiesta. Yo creo que eso, pero bueno, acá vemos que es un fútbol de franquicia, es un fútbol que tiene completamente, es diferente al modelo europeo. Ellos tienen muchas lecciones, hay muchas cosas digamos, la formación, la posibilidad que yo he visto en estos días por ejemplo, cómo los entrenadores hablan de valores humanos, de trabajo en equipo. O sea, hablan de verdad de una manera muy holística con los niños de lo que significa hacer labor en el equipo. Hablan de verdad, he quedado impresionado de las charlas están viendo el fútbol de manera holística, las potencialidades de los niños, sabiendo que menos del 0.03 algún día. O sea, sabemos que lo que hace el fútbol es que nos transforma como personas de niños y nos ayuda y a los mismos papás. O sea, disfrutamos de este proceso. Da un fenómeno muy, muy interesante y de una manera, yo les puedo decir, en Miami he tenido la oportunidad de compartir con muchos ciudadanos acá en el Doral. Es la gran frustración que no hayan ido al Mundial, de verdad, no quería, me hubiera gustado que hubieran llegado acá porque la fiesta acá se hubiera sentido muy bien con Venezuela también. Pero bueno, sí, o sea, estamos muchos latinos alrededor del fútbol y vamos al Mundial. O sea, se los puedo asegurar, va a haber una fiesta muy bonita, el Bayfront Park. Así que ustedes bienvenidos por acá a disfrutar de muchos partidos. El 27 de junio ese partido de Colombia-Portugal y la fiesta que vamos a tener en esta ciudad.
2: Mientras Pablo pregunta, espéreme, yo les acondiciono un de Nueva York.
3: Bueno, hay tiempo para Andrés. Fernando, yo estoy de acuerdo que algo muy importante para entrar al deportivo en Estados Unidos toca ir de la mano con el pop y es con la cultura pop. Y eso justamente le quería preguntar, por ejemplo, ahorita, perdón, la semana pasada, Nike ya presentó el comercial del Mundial. Los comerciales de Nike y Adidas, pues es como muy clara la diferencia entre el comercio europeo, que aunque obviamente hay muchos jugadores, cada uno con el que tiene contrato, ya de cultura pop, a pesar de que digamos en el de Adidas está pues Timothée Chalamet y Nike le dan mucho protagonismo todavía a Kim Kardashian, Channing Tatum que sale a doble de riesgo y muchas cosas así. Entonces eso demuestra que el fútbol en Estados Unidos sí o sí sigue. Entonces, ¿cree usted, eso le quería preguntar, en un futuro el fútbol subsistir solo como un deporte o es imposible que Estados Unidos te toca estar sí o sí pegado a eso, a todo, sí o sí tiene que tenerlo?
2: Como dice el águila descalza, mercadeo, papá.
1: Exacto, está muy bueno. Mercadeo papal con la fórmula para desestresar el pan de queso. Ah, no, yo sí te puedo decir que yo creo que si hay algo que caracteriza a los Estados Unidos es que, pues acá yo creo que mucho, y pues el tema del
0: Pues uno
1: mercado.
0: de ellos llegó a la presidencia de la Unión de un contador de historias.
1: Sí, acá se cuentan muchas
2: Y
1: historias.
2: dos
1: Yo,
2: actores.
1: señor, no, y no se puede desligar. Yo no creo que se pueda desligar de la cultura pop. No creo que esté mal, porque al final, por ejemplo, a mí me pareció en el comercial de Nike, a todas estas figuras, ver, por ejemplo, acá a Ted Lasso, o sea, ver cómo pues logran cruzar series y todo lo que la gente ve acá, eso mueve mucha emoción. Son muy inteligentes acá en Estados Unidos, es moverle a uno mucha la emoción. A cualquier deporte, a cualquier actividad,

0: y digamos algo que quería convirtiendo en una capital deportiva muy fuerte. O sea, pero no solamente del bienestar, la cultura wellness, que la gente quiere estar bien, que la gente sale a trotar, que la gente ahí. Entonces yo veo que acá hay mucho movimiento, es como
1: Deporte de élite como la Fórmula 1, por ejemplo.
0: Fórmula 1, y yo también soy un purista, entiendo que me encanta, digamos, por ejemplo, yo cuando tenía 20 años tuve la oportunidad de estar y fui a jugar al Parque Centenario ahí en Buenos Aires, Argentina, y fue algo que me cambió mucho la vida. Decía, uy, los argentinos viven la cultura de una manera, cosa demasiado fuerte, y puede jugar fútbol debajo de las canchas de la Avenida San Juan, que son, y gente jugando fútbol 5, pero impresionante, y yo puedo decir, cultura tan purista y tan relacionada, pero como Estados Unidos es tan global, tenemos una mezcla tan grande, acá se puede formar, es algo, un fenómeno de verdad, con muchísima potencialidad y mucha alegría. Espero, de verdad, yo espero que mis hijos disfruten mucho el fútbol acá.
2: Mire, ahí les voy a dejar este recuerdo y les voy a...
0: Oh.
2: De Giorgio Chinaglia, que era experto en esa jugada. Y
1: Esa
2: la
1: charla.
2: historia del 75 se jugó el partido en el 74 entre el Cosmos de Nueva York y el Santos, tal vez que no lo para Colombia. Y eso fue que el fútbol llegó a los Estados Unidos y nos lo mostraron, que ese gol de Chinaglia casi que opacó en su debut. Todo el mundo decía, no, eso es mejor Chinaglia que Pelé, pues mira que es el gol de Chinaglia. Bueno, en fin, Chinaglia era un jugador italiano que empezó en el Swansea de Gales y después jugó en algunos equipos muy poco tiempo, un paso por la sal del 74 sin mucho éxito y después
1: Ni
2: terminó
1: estuvo en el
2: jugando en los
1: 70,
2: Estados
1: ni
2: Unidos.
1: pudo jugar. Fue en el equipo, pero no jugó en el Mundial del 70 en México.
2: Bueno, ese segundo dato es que ese partido por primera vez en Colombia vimos las canchas sintéticas y como todo lo que pasa allá, se inventaron una regla y era que el penalti era desde la mitad jugándose.
3: El
2: Y
3: shootout.
2: eso se lo inventaron ellos y eso fue una revolución de que cómo le ocurre cambiar. Inventaron y no pudieron. Hoy
1: Pero
2: en
1: mire.
2: día el penalti sigue siendo desde los 12 pasos y punto.
1: Definir el partido. Cuando quedaba
2: Sí.
1: empatado, no podía haber
2: En béisbol o en baloncesto, no hay empate, ni en fútbol americano.
1: entonces lo ponían a definir con un jugador y el arquero tenía que defenderse. Yo no sé
2: Sí.
1: si eran los o cómo se
2: Sí,
1: hacía.
2: que creo que eran cinco jugadas también, pero eso fue
1: Con
2: una
1: tiempo.
2: que caló y la FIFA nunca les copió.
1: Eso fue más o menos lo del gol de oro, Pablo, que hubo en
2: Sí, que
1: algún.
2: alcanzó a estar en mundial.
1: Ese sí alcanzó a estar, sí, señor.
3: Pero para que vea tanto, tanto que se encauchó el señor Piqué con su Kings League y es uno de los éxitos y después que les gusta bien ese formato, los penalty shootouts son ahorita un éxito en el...
1: Bueno, dijo algo Fernando que me encantó, ya de un fútbol en Estados Unidos que recibía eran los jugadores que estaban de salida para que vinieran y se llevaran un buen dinero para sus ahorros. La llegada de grandes jugadores de distintos países. Allí tuvimos, por ejemplo, a Juan Llano, que estuvo jugando en el Columbus Crew en Ohio y quedó campeón en una de las temporadas. ¿Qué recuerdo tienen ustedes de eso jugando allí en la MLS en el tiempo reciente, Fernando? Sobre todo cuando usted dice que Mayan Polo del fútbol en los Estados Unidos.
0: Bueno, Luis Fernando Muriel en el Orlando City, jugando contra el clásico regional acá, Inter de Miami contra el Orlando City. Pues como podemos ver, en un gran momento y a punto de llevar al Junior a su estrella. Bien, el domingo en ese gran partido me sorprendió mucho el nivel en el que llegó y
1: Pues
0: bueno, acá
1: arrancó
2: tenemos.
1: muy flojito y tuvo muchas críticas cuando llegó, como quedó fácil, pero pues la está reventando en la parte final del torneo.
0: La parte final, ahora entonces, de verdad, y acá jugadores como, bueno, el gran Jimmy Chará también estuvo y no, acá en
3: Chicharango fue goleador.
0: El Chicharito Arango, claro, y bueno, como hincha de Millonarios siempre lo estimo mucho, ahorita que está teniendo su paso en el Atlético, con no éxitos como en el pasado, pero bueno, Argentina,
3: Y se le
0: el
3: está
0: Chicharito.
3: cumpliendo.
0: No, el Chicharito, sin duda para mí, pues de Colombia tenemos que empezar con Carlos Valderrama, es nuestro referente, el homenaje del Valderrama Day. Yo no sé si ustedes recuerdan ese partido en donde todos los jugadores

0: jugadores salen con la peluca de Carlos Valderrama. Yo no sé si habrá otro jugador al que le hayan hecho un homenaje en alguna liga en el mundo. No, no lo he visto en ningún otro lado. Entonces, es un gran referente. Es un gran referente acá en los Estados Unidos y la gente lo recuerda mucho.
1: Juan, de lo que dice
0: Sí.
1: Fernando, a mí me parece bien interesante y es que cómo ha cambiado ese cementerio de los elefantes, porque allá llegaban los grandes, pero no, resulta que ahora están jugando en la liga de los Estados Unidos de la manera del mundial, uno de ellos campeón mundial, Rossi, pero pues yo no sé si Pablo me ayuda ahí que con su muy buen, debe saber de más jugadores que van a jugar el mundial y juegan en la liga MLS. No quiero decir.
0: Sí,
1: Hay muchos jugadores que de otros países que juegan en la MLS y van a jugar el Mundial.
2: uno ahí muy importante, el señor James Rodríguez.
1: Ah, James Rodríguez, parta de ahí.
2: Yo creo que la lista es muy larga. Hay varios equipos europeos que están también como hace muchos equipos de la MLS y yo creo también de la Liga, que como decía Fernando, ya dejó de ser un retiro, sino también es un. Una competencia pues, de que Messi está jugando en una liga de retirados y la verdad uno se pone a ver y no es tan así, porque para mí una de las cosas más importantes que tiene o que hace fuerte y agranda las ligas son los hinchas. Arranqué preguntando de que si era mucho interés y uno se pone a ver, pues tal vez el dato es como raro, porque hablamos mucho de Los Ángeles, de la más presente el flujo de los migrantes. Pero aquí estaba mirando yo y los equipos de promedio de asistencia tuvieron fue Atlanta United en Georgia, que digamos que no es fama de migrantes, más un estado afro. Seattle Sounders, a los migrantes. Charlotte, un poquito más cerquita. Y el San Diego, ahí sí, California. Pero son estados que y yo uno a veces ve imágenes de cuando va Messi, Messi las boletas se aumentan, la demanda aumenta, pero ya empieza a ver uno que. Y bueno, el Inter Miami lo intentó llevándose hasta barras prestadas de Argentina y todo. Pero usted sí cree que se está generando ya esa cultura de la menos del público de ser hinchas de un club y sufrir porque no es el americano y el béisbol que son como muy cambia como están acostumbrados a eso y se ponen la del otro equipo ya sea de o el equipo que arranque a jugar temporada, sino que el fútbol es como más continuo y uno sigue sufriendo. ¿Sí ve usted que se está dando ese cambio a llegar ya a ese tema de los hinchas en Estados Unidos?
0: La contribución de Messi al Inter de Miami todavía no hemos. O sea, yo creo que es tan grande y ha cambiado tanto la conversación del fútbol en Estados Unidos. A seguir hablando por varios años, y yo siento que esa contribución de él, sí, o sea, ese efecto Messi es demasiado grande y se vive demasiado acá en la Florida. Y pienso que eso se va a otras ciudades, hacia otros equipos, y pues evidentemente también. Digamos, si de pronto en un momento mejor de su carrera o ¿sí? con un poquito más de continuidad, puedo decir que la cantidad de niños que ves con la camisa de Messi es de verdad muy emotivo y sí a mí me emociona. Y toda la admiración frente a Messi, es decir, el impacto que logró tener y que está teniendo él muy bien encaminado. Porque si tú ves, por ejemplo, el estadio del Inter de Miami queda muy cerca al aeropuerto, ¿sí? O sea, llegas fácil al aeropuerto, llegas ahí. Tiene los colores de los flamencos, entonces sí, tienen ese rosado, es intencional con los flamencos. Y tenía de un campeón del mundo y de una figura pop como David Beckham. Entonces yo pienso que todo también, que le están brindando una estructura muy sólida a muchos y bastante, pero un fenómeno para mí muy curioso también es ver cómo la hinchada del Orlando City y muchas camisas moradas y muchos colombianos y pues bueno, Miami. Me pareció un partido con muy buena tribuna, con muy buen ambiente. Le diría que sí. O sea, sí, sí se va a crecer más, se van a crecer más las tribunas.
3: Fernando, en esta paquito, ¿qué le espera a Miami? Yo creo que la rumba que van a hablar, que van a armar, lo que se está viendo con el Colombia-Portugal, el concierto de Carlos Vives, el cierre de vía, en eso Florida va a marcar la diferencia con respecto a otras sedes. ¿Qué piensa usted?
0: Digo, y lo he visto. Ahí sí es cierto, lo he vivido en carne propia en varios sectores de la ciudad. Por ejemplo, ayer estuve en la Pequeña Habana y en la Pequeña Habana entonces están los afiches de la Copa del Mundo, o sea, ya, y que eso es bonito, o sea, ya se ven varias avenidas seguido. El FanFest listo, entonces ya tienen pues preparado su. También me ha llegado la.

0: seguridad. La seguridad va a ser bastante estricta. Pues bueno, no América, pero Estados Unidos aprendió la lección frente a la seguridad que tiene que tener eventos con hinchas. Entonces el Bayfront Park va a tener pues mucha seguridad alrededor. No se llegue en carro al FanFest, sino tratar de parquear más o menos cerca de un sistema de transporte que parece como un monorriel. Entonces tomar ese monorriel para llegar hasta... Me han llegado muchas publicaciones de cierres de cuadra que van a hacer, o sea, vamos a hacer la fiesta acá con cierres, todo muy organizado. Va a haber una gran fiesta en Miami. Y bueno, y esperamos pues también pues de equipos y de celebraciones. Entonces, no hay que olvidarse que Estados Unidos pues tiene muchos en NBA y es un y se viven también de manera muy intensa. Yo creo que acá las opciones son muy amplias, pero para nosotros como fanáticos, la fiesta va a ser mucho calor y mucha humedad también estamos.
1: Dale, Pablo.
2: No, pues ya para cerrar, ya hemos hecho estos últimos días de diferentes países y es selección ahorita de cara al mundial. Para mí va a ser muy competitiva, pero usted allá, ¿cómo la ve? Y también con el ambiente, con el tema de la prensa y el tema de la localidad y eso, que puedan tal vez mejorar lo hecho o todavía se ven muy quedados.
0: ¿La selección Colombia o a la
2: No, no,
0: selección
2: la
0: de
2: Estados
0: Estados
2: Unidos,
0: Unidos?
2: la Estados Unidos.
0: Ah, con relación a la selección de Estados Unidos.
3: Tú eres hincha de la selección de Estados Unidos y no de la de Colombia.
0: Sí. Es un tema bien curioso porque yo te voy a decir, acá por ejemplo sacaron un comercial con Copa del Mundo. Entonces yo lo vi con mucha atención de Michelob Light, que es uno de los patrocinadores. Todo está quieto, todo está tal, Estados Unidos, ganamos la Copa del Mundo y wow. Entonces, mejor dicho... Y yo vi el comercial y yo dije, yo no creo que esto sea tan cierto. O sea, tan diverso que no creo que tiene el mismo impacto que para los argentinos a un estadounidense. O sea, pienso que la fiesta sería muy diferente. Y ya para, digamos, contestar tu pregunta de manera así muy concreta, Estados Unidos es una gran selección. Hay ilusión. O sea, yo veo que hay ilusión de alguna gente, pero una en la Florida. Por ejemplo, yo voy a un gimnasio en donde hay muchos brasileros y no entreno con ningún hincha de Estados Unidos. O sea, ya los hispanos. O sea, entonces tengo la oportunidad de hablar con ecuatorianos, con brasileros. De hecho, la última vez que fui al gimnasio, fui y hablé y les dije, bueno, estuvimos unidos. Entonces, algo que, bueno, también estoy en una ciudad como el Doral, que es
1: Está en
0: de
1: la
0: esto le llaman Doralzuela. Entonces, pues evidentemente acá la cantidad. Pero no, sin duda yo creo que Estados Unidos está para hacer un buen papel, como el de Corea. Vamos a ver, ojalá a mí. Yo siento que tiene Pulisic, me parece muy bueno, tiene muy buenas figuras, pero sin duda a
1: McKennie.
0: mí me gustaría contestar con que superáramos nuestro papel de Brasil 2014 y tuviéramos funcionado y con muchas ganas de que el 19 de julio se convierta en nuestro próximo festivo nacional.
1: Yo creo que ya esta sí puede ser la última y va muy en la línea de Pablo. El fútbol allá por la selección, como lo sentimos aquí en Colombia, ¿qué tal? Cuando juega la selección, pues hace barbecue o alguna cuestión, o qué tan real es eso allí en los Estados Unidos, o simplemente, pues son muy pocos, van a estar en esas condiciones. Los que van a de las otras ciudades, ¿sí le van a parar bolas a los partidos?
3: Pero escúcheme, Unidos se paran a cantar el himno nacional viendo el partido por televisión.
0: Te voy a
3: Eso es
0: contar
3: parte
0: una
3: del que se mantiene.
0: te voy a contar una gran anécdota. El partido que tuvimos contra Venezuela, ¿se acuerdan? 6-3, 6-2, 6-3.
1: 6-3, el último.
0: Empezamos muy bien el partido. Estábamos en un bar con colombianos. Fue una disputa importante porque, claro, Venezuela arranca muy bien el partido. Arranca. Y como dice Juan Antonio, o sea, nosotros mucho fervor en el bar, mucha alegría. Y bueno, fue una gran desilusión para los verdes. Tenían que hacer pues, su tarea ahí, empezaron haciéndola, pero después el partido, pues toma. Estamos celebrando ese 6-3 nosotros. Y yo, la verdad, como les comentaba a ustedes, llegar al repechaje. Yo quería de verdad que Venezuela estuviera en el Mundial, porque acá la fiesta que tenemos el arepazo cerca, tenemos restaurantes venezolanos, colombo-venezolana, yo lo llamo acá. Entonces tenemos pero es muy fuerte, o sea, lo disfrutamos mucho.

0: el fútbol y era la ilusión del primer mundial de ellos y no se logra. Sí me dio un poco de nostalgia porque yo quería que lo vivieran. Bueno, también tengo una esposa venezolana, ¿no? Entonces también le hago.
1: Contestó mi pregunta. ¿Los gringos lo disfrutan?
0: Contestar la pregunta, yo te diría, yo siento que el gringo, una cosa que yo hago gringo en la Florida es difícil. Es complicado porque acá hay demasiado. Un poquito más a Atlanta. Mi hermano vive en Connecticut. Fuimos a Connecticut. Entonces, el norteamericano, el gringo que llamamos, disfruta mucho los eventos deportivos. O sea, el fútbol, o sea, los bares deportivos están muy bien montados para disfrutar todo. No creo que tenga el mismo fervor de las finales de la NBA. En las finales de la NBA, pues sí, con mucha fuerza y es como un furor muy grande. Pero siento que sí ha ido creciendo y siento que Estados Unidos con este mundial, o sea, sí ha estado una gran plataforma para la fundación de la MLS, este mundial pienso que le va a la MLS transformarse y de seguramente ser una liga mucho más competitiva de jugadores.
2: Pues Fernando, gracias. Qué grato este recorrido de Palmaresto y la Esmeralda hasta los estados en esta ciudad de Florida. Hablar de lo que es la expectativa, este deporte. Hablamos de Pelé, hablamos de Beckham, hablamos de Nueva York. Creo que lo de hoy fue un recorrido maravilloso sobre lo que nos está ofreciendo.
1: Entraron allá, véalos, ahí están esos dos hinchas.
0: Las alas de los hinchas que estuvieron. Muchas gracias.
2: Un saludo especial a ellos. Pues muchas gracias. Programa La Cancha Más Grande es una producción de Ecos 1360 Radio Digital. Nuestro productor general. Gracias. Seguimos en sintonía con este Mundial de Fútbol 2026.
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